Tremendo tema, el panquelero de 1980, Oscar de León y su orquesta La Crítica. También salió este panquelero en una edición del año 2005. Son situaciones que se ven por allí así. El tema del panquelero, allí en el piano está Enrique Culebre Iriarte, tremendo pianista definitivamente. Para mí fue uno de los mejores trabajos, de los mejores temas que se hizo con Oscar de León y Enrique Culebre Iriarte y la orquesta La Crítica. Y ahora está sonando otro también de esa misma temporada con la orquesta La Crítica, el Capullito de Azucena, original del álbum Al Frente de Todos de 1980, y que también en el 2005 se le hizo una tremenda reedición, porque con la orquesta La Crítica, Oscar de León y el maestro al piano Enrique Culebre Iriarte hicieron historia, y esto suena así.

Bueno, llegando ya a la recta final del espacio, este Capulleto de Azucena, de este tremendo álbum, con la crítica de Oscar de León, el maestro Enrique Culebra Iriarte en el piano. Creo que lo han disfrutado ustedes sabroso. Salió originalmente en 1980, se hizo una reedición en el año 2005, para mí, de los mejores álbumes de Oscar de León, el faraón de la salsa. Bueno, bien sabroso que lo hemos pasado y ahora vamos a avanzar con uno bien sabroso. Don Héctor Lavoe, que luego de 33 años, el pasado mes de junio, los cumplió de haber desaparecido del mundo. Se nos fue con tantas cosas, con tantas vicisitudes en su vida, con el tema Déjala que siga. Este álbum, Déjala que siga, de Fania Records, del álbum Reventó de 1985. También venía por allí Triste y Vacía, Qué Sentimiento, siempre con la Fania All Star. Recordando que hace 33 años dijo Héctor Lavoe, me voy. De acuerdo, como él siempre era de chistoso en sus cosas, el rey de la puntualidad. Pero acá vamos a escuchar este bonito tema. Déjala que siga.

0: recordamos los 33 años de desaparición física de don Héctor Lavoe, la voz de la salsa. Definitivamente uno de los cantantes que ha trascendido. Soy fanático de Héctor Lavoe. Le seguimos celebrando desde el pasado mes de junio, 29 de junio. Cumplió 33 años de haber fallecido la voz, Héctor Lavoe. Bueno, señores, les voy a dar por ahí con otro temita bien sabrosito antes de concluir el espacio. Y todo esto agradecido con todos ustedes siempre por la sintonía y en nombre de nuestros aliados comerciales como es la gente de Tuberías, de Acueductos, Compañía Anónima, Tuveduca en Barrio Sucre, Parte Baja, calle 2, número 169, más arriba ahí de la Iglesia Fátima. 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Y déjala que siga también la lista de nuestros clientes, nos lo canta don Héctor Lavoe del álbum Reventó. Esto es del año 1985 del sello Fania Records. 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Saludos para todos allí a esta hora, también los que estén disfrutando del espacio en Barrio Obrero. 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
0: Ahí está sonando la Negra Menta cantando Marcial Isturiz. Un bonito tema, el tema se llama

Y nosotros, bueno, le damos gracias a Dios por haber compartido con ustedes todo esto que hemos disfrutado en la tarde-noche de hoy. 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Nosotros mañana, bueno, vamos a disfrutar de lo bueno. Y con esta plegaria, nos lo dice Marcial Isturiz y la Negra Menta, agrupación venezolana del estado Miranda. Saludamos a todos, felicitamos a los que están por allí pendientes, a cuidarse todos y vamos a disfrutar, vamos a cuidarnos. Les dejo mi número para cualquier comentario, cualquier aporte, cualquier situación, 0414-713-9935. En nombre de Omaira González en la dirección de la estación, Nerio Ramírez en la coordinación general y en toda esta producción que hacemos musicalmente, en los diálogos y todo lo que animamos en esta esencia latina, su servidor Luis Ulvarán, el 25488. Buen tema con la Negra Menta, Plegaria. Y ahora me despido con una buena orquesta de Colombia que nos la habían solicitado por allá. En la semana nos la pidieron, que no nos fuéramos sin esto. Entonces, para complacer al amigo Antonio Ruiz, señores, el flaco. Mira, Antonio, si estás en sintonía, la Sonora Carruseles, el Bugalú chévere. Chao, chao para todos, que la pasen ustedes de lo mejor.

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1: 10.

0: Gracias por esta invitación, es linda.
1: 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Nueve, cuatro, uno.
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1: Papá esa. Bueno, a todos los silvestristas que están en casa, por favor pónganse de pie, porque esta es la canción de nosotros, papá. Esta es la canción de nosotros, el que está de rojo en su casa. ¿Esto qué dice?
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1: ¿Cómo, cacique? ¿Cómo?
2: ¡Ojo la lengua, vallenata, qué jodida!
1: La del valle solamente, cacique.
2: ¿Ah? ¡Ojo la lengua, vallenata, qué jodida!
1: ¡Ea! La del valle. La de Santa Marta.
2: La, lengua, qué jodida.
1: La de aquí de Barranquilla. Sino que lo diga mi compadre Carlos Acosta. ¡Uy! Aquí la gente también es jodida, no vaya a creer. ¡Claro! ¡Claro! Y la gente de la sabana, ¿cómo es, cacique? ¿Cómo es?
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El sonido del vallenato en 1980 no tenía mucha electrónica en ese entonces. Todavía no manejaban el bombo, no manejaban casi guitarras eléctricas. Manejaban el cencerro, manejaban una sola conga y una que otra ahí, como que una conguita ahí, como que no quiere la cosa, así. El tocado de la caja, cerradito, ¿sí o no, mamito?

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7:06 minutos de la mañana, 7:06 minutos de este domingo 26 de julio del año 2026. Mañana lluviosa, noche lluviosa, madrugada con lluvia en toda la extensión de la palabra. Copiosa lluvia en toda la madrugada, una mañana fresquecita. Y nosotros ya, bueno, dispuestos para seguir disfrutando del Arpa Cuatro de las Maracas que viene sonando desde las 6 de la mañana acá en la programación dominical de Buena Compañía 941. ¿Cómo ha llovido este domingo en la madrugada? 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En este momento al aire, su despertar llanero con su servidor Luis Zulbarán. Buenos días, Táchira, buenos días, San Cristóbal, buenos días, Venezuela. Trabajaremos con mucho placer, Omaira González, en la dirección de la estación. Omaira González, ¿verdad? Siempre está allí pendiente en la dirección de la estación. Nerio Ramírez, el Dogor, en la coordinación general. Y su servidor, Luis Zulbarán, el 25488, en la producción musical, locución y animación de este espacio, su despertar llanero. 7:08 minutos de la mañana, domingo 26 de julio, lluvioso en la madrugada, como lo dije, pero bueno, así está el invierno, no hay para dónde, está la temporada de lluvia bien fuerte. Saludos para todos los amigos que están en los diferentes mercados municipales de la ciudad de San Cristóbal en sintonía del espacio. A primera hora por allí recibí mensajes de algunos que había comenzado temprano, les dije, no, hay música, a partir de las 7 estamos en vivo allí en cabina. Así es, es importante. Vamos a ver si lo retomamos a partir de las 6 de la mañana. Lo que pasa es que hay que madrugar bastante. Y recuerde que a veces con el programa Salsero de Esencia Latina los sábados, pues sale uno bastante ya congestionado, cansadito un poquito, hay que descansar también. Pero bueno, lo estamos pensando y vamos a ver cómo lo podemos retomar así de esta manera. Igualmente, bueno, saludo a los amigos del mercado, los pequeños comerciantes allá en La Concordia, el mercado metropolitano. Igualmente a los que están visitando a esta hora de la mañana el mercado municipal de La Ermita, mercado popular acá de San Cristóbal, allá por La Ermita. También el mercado de La Guayana, igualmente el mercado mayorista de Tariba, donde también nos reportaron sintonía esta mañana. Y por ahí les tengo los temas que ustedes nos pidieron, así que no se preocupen. 04-14-713-9935 y presento el espacio comercialmente, los que hacen posible el espacio, nuestros amigos, nuestros aliados comerciales, comenzando por Tuberías de Acueductos, Compañía Anónima Tubeduca, de Don Ricardo González, en Barrio Sucre, Parte Baja, calle 2, número 169. 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
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Saludos, Diomar. Él está trabajando los domingos también. 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Así que bienvenidos todos, todas a esta programación especial de los domingos. Y nosotros, bueno, arrancamos con un buen y bonito tema. Se trata de el Cantaclaro del Llano, Armando Martínez, interpretándonos allí
Entró el invierno, señores, así como ha llovido toda la madrugada. Y después, Nací Criollita con Milena Benítez, la hermosa Milena Benítez. Dos temitas ligaditos, pegaditos allí, de arpa, cuatro y maracas. Arpa maestro para Armando Martínez y para Milena Benítez, señores. Entró el invierno, nos lo dice el Cantaclaro del Llano. Oh.

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1: Siete, 23 minutos de la mañana. Qué sabroso, Nací Criollita. Bien, bonitos temas de Mirela Benítez. Igualmente, el tema de Armando Martínez, Entró el invierno. No es mentira. Bueno, ayer se dio otro parte a nivel informativo para todos ustedes. Asciende a 5.546 la cifra de muertos por los terremotos del pasado 24 de junio. Son titulares de Diario de la Nación. Igualmente, Rodríguez cambia al jefe operativo de la Fuerza Armada Nacional Bolivariana y anuncia otras designaciones. Igualmente, dice por acá, huir de los terremotos, el dolor de emigrar y la duda entre volver o empezar de cero. Situación compleja en Venezuela, por eso tenemos que seguir colaborando. Más titulares de Diario de la Nación a esta hora de la mañana. El párroco de Fernández Feo se mantiene en la unidad de cuidados intensivos tras choque en la troncal 5. Se trata del presbítero Ángel Pérez, que se mantiene en un centro privado acá de la capital tachirense tras sufrir un fuerte accidente en las últimas horas por allí. Qué difícil la situación. También hay que rescatar las esculturas con brillo musical del Paseo de los Artistas, allí por la avenida 19 de Abril, más arriba de los bomberos. Una zona que quedó muy bonita realmente. Saludamos a la gente de la alcaldía del municipio San Cristóbal, al alcalde Silfredo Zambrano y a todo el equipo que hace posible todo ese trabajo por allí. Bueno, en el Táchira no hay antivirus, y así lo hicieron un llamado a la calma, lo informaron las oficinas, los canales regulares de salud. No hay antivirus acá en el estado Táchira para evitar toda esa situación y especulación que hay por allí. Y hasta ahora de la mañana, 7:25 minutos, Jennifer Mora nos dice, tu miradita, seguimos con Arpa y Cuatro y Baraca para esta bella mujer. Tu miradita nos lo canta Jennifer Mora, Arpa maestro.

0: Bonito tema, señores, con la hermosa Jennifer Mora. Tu miradita, son las 7:30 de la mañana. 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Está frita la mañana y la gente está abrigadita allí en su casa. Nosotros esperando que usted esté disfrutando de nuestra música del llano. El ARPA, 4 de las Maracas, 0414-713-9935. El teléfono para que usted se comunique con la producción del espacio. Mire, de la historia tachirense del doctor Luis Hernández Contreras, a quien saludamos a esta hora de la mañana, el cronista oficial del municipio San Cristóbal, escribe una nota acá muy bonita, porque un 15 de julio, pero de 1960, durante una gira pregonero, el gobernador Ceferino Medina Castillo funda mediante decreto las Fuerzas Armadas Policiales del Estado Táchira, la FAPEP. Sus considerandos sostienen que la primera convención de municipalidades del Estado Táchira recomendó que los cuerpos de policía municipal pasasen a integrar un solo cuerpo bajo la denominación de policía estadal, sustentado en el Código de Policía. El Ejecutivo instituye así este nuevo organismo con las dependencias que sean necesarias para el mejor cumplimiento de sus funciones específicas. La policía dependerá entonces a partir de allí directamente de la gobernación del estado Táchira. Esto es parte de la historia del Táchira, de 100 años de historia tachirense, de parte del cronista oficial del municipio de San Cristóbal, el doctor Luis Hernández Contreras. Por acá ya Nicolás Delgado, bueno, se paró tempranito, ya está saliendo, va, el hombre dice que ya tiene prendido el batimóvil, va a arrancar ya, es inquieto, no se queda quieto, anoche arregló el portón definitivamente, ¿cómo quedó? No me ha indicado cómo fue la obra de arte. Saludos Nicolás, buen día, que vaya con el mejor amigo, el acompañante, el Dios Todopoderoso y la Santísima Virgen, que le acompañen en toda esa parte. 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
2: 7:30.

Y seguimos con Arpa, Cuatro y Maracas, un bonito pasaje. Fernando Tovar nos interpreta el tema que dice Dignidad, de su producción del año 2024. Aprovecho para saludar a todos mis coterráneos, mis paisanos del municipio Jáuregui, allí en La Grita, que ya ven, se está vistiendo de gala para celebrar un año más del Santo Cristo de La Grita, el Cristo del Rostro Sereno. Hay por allí una controversia, pero bueno, esperemos que todo esta vez salga de lo mejor. Y definitivamente será, como de costumbre, apoteósico allí la presencia de fieles, de feligreses al Santo Cristo de La Grita en este año 2026. Lo más importante es que, bueno, se está trabajando coordinadamente con las autoridades del municipio de Jáuregui para que todo salga de lo mejor, también las autoridades religiosas allí, eclesiásticas, de la Basílica del Santo Cristo. Fernando Tovar nos dice, Dignidad, de su producción del año 2024, y suena el arpa, cuatro de las maracas, a esta hora de la mañana, 7:35, es domingo 26 de julio 2026, Despertar Llanero, Luis Ulbarán, en buena compañía, 941.

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Bonito tema, señores, para continuar con nuestro programa, ya casi llegando al final de nuestra primera hora de programación. Esto lo interpretó César Orellana, entre coplas y verdades. Bien sabroso, claro que sí, mucho sentido llanero este tema. Y en la voz de César Orellana, que se está destacando por ese brillo de voz, ese tono, esa tonalidad que tiene, pues bueno, por ahí está. Por acá ya don Richard Mijares se cayó de la cama y dice: buenos días, amigo Luis, feliz domingo en sintonía de La Tinta. Ah, está tomando café, me ganó. Está bien, se paró, fue a eso, a hervir el agua. Pues claro, yo tengo que llegar a trabajar, no me da chance. Así no se vale, pero bueno, hoy me ganó, está bien, Richard. Saludos para usted, para tu esposa, para tu chamo. Hay toda una situación sobre el insulto al Papa León XIV por parte del señor Donald Trump, presidente de Estados Unidos. Bueno, hay una situación compleja por allí, sobre todo porque el hijo, Barron Trump, está por allí en el Vaticano y pronunció este comentario sarcástico con una mirada fría y desafiante que sumió a toda la audiencia en un silencio absoluto. Lo bueno fue que el Papa León XIV no reaccionó de inmediato, al menos durante los primeros segundos. Bueno, y después, pues lógico, el Papa se puso así como con la ceja diciendo: bueno, ¿qué es esto? Y ahí comenzó la cosa y lo puso en su punto también. ¿Qué situación cuando no se respetan las autoridades? Esto es parte de un problema que hay por allí. Pero bueno, es situaciones de todo esto que pasa en el mundo y pareciera que el respeto pues no es lo que está a la vuelta de la esquina, definitivamente, por estos señores. Sobre todo el señor Trump. Bueno, pues, 7:49 minutos. Mire, el tema que está sonando de fondo lo interpreta Ernesto Urbano y nuestra Rumi Olivo.

tenido que, bueno, hacer de su cuerpo parte de su anatomía corporal, pues hacer las operaciones respectivas, las cirugías. Y esta vez pues ya no quería cantar, pero se consigue con este buen tema, Yo Quiero Saber de Ti, con Ernesto Urbano. Y así ella pues retomó la senda de presentarse con este bonito tema. Para todos ustedes, y así para finalizar nuestra primera hora de programación, Rubí Olivo y Ernesto Urbano nos dicen Yo Quiero Saber de Ti. Música sabrosita, 7:50 minutos de la mañana en este Despertar Llanero con su servidor Luis Zulbarán.

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1: Bonito, qué bonito tema. Yo quiero saber más de ti. Un tema que, bueno, donde se reencuentra Rubio Olivo y Ernesto Urbano, que es el autor de este tema, este pasaje bien bonito, con Mandola. La Mandola allí está sonando fuertemente y bonito. Espero que lo estén disfrutando. Bueno, culminando la primera hora de nuestra programación, hay una información, lo estoy leyendo, esta información de Notitarde, donde Fumbisis reporta movimientos sísmicos en Guiria, en Boca de Aroa y en La Guaira. Así que ante los recientes sismos, pues las autoridades pues mantienen vigilancia constante por los recientes eventos que han afectado a gran parte de Venezuela. Así que la Fundación Venezolana de Investigaciones Sismológicas, Fumbisis, reportó 3 movimientos sísmicos de magnitudes 2.5, 2.6 y 3.5 que se registraron en La Guaira. El otro fue al sureste de la Boca de Aroa en Falcón y el último fue en Guiria del estado Sucre. Esto significa que las 3 fallas se están todavía por ahí moviendo, desplazando, se están ajustando. La de La Guaira, ya saben que es la zona, la de San Sebastián, la falla que está allí activada con ese impacto tan fuerte en La Guaira. En Boca de Aroa, allí en Falcón, es parte de...

0: el último tramo de nuestra parte de lo que es la falla de Boconó, que se impacta con toda la parte del Mar Caribe. Y el de Güiria, Estado Sucre, es porque, bueno, está la falla del Pilar también activando. Se están reacomodando las capas, ¿verdad? En este caso, las fallas tectónicas que tenemos acá, todas estas áreas, y nosotros a estar siempre pendientes y a buscar la situación. Se recomienda no salir corriendo, dejar las cosas con nervios, cerrar el gas, no prender luces por si hay algún escape de gas. Después que ya pasa el movimiento, pues ubicarse en algún sitio despejado para, bueno, situaciones que no se deben repetir, de no quedarse allí en las viviendas, sino esperar que no se repitan estas situaciones. Ayer entonces Fumbisis está reportando eso, 11:32 de la noche del viernes 24 de julio, pues se sintió este movimiento telúrico de magnitud 3.5 en Güiria, con un epicentro localizado a 27 kilómetros al noreste de la población, allá en el oriente del país. Entonces, bueno, están las fallas allí moviéndose todavía, y nosotros tenemos que seguir colaborando con todos nuestros hermanos afectados por esa situación, con alimentos no perecederos, con agua, enlatados, kits de limpieza, toallas sanitarias, alimentos concentrados para mascota, alimento líquido, pertrechos, medicamentos, bueno, tantas cosas. Están los centros de acopio disponibles aquí en San Cristóbal todavía, Protección Civil es uno de ellos, Pabellón Venezuela aquí en la parte alta. Tengo entendido que también el sistema de orquestas también tiene allí en la unidad vecinal algún centro de acopio acá en San Cristóbal. Y así, donde usted quiera llevarlo, lo importante es ayudar a nuestros connacionales que están pasando por esta situación tan compleja. El reporte de ayer, 5.500 y tantas personas ya fallecidas que dejan estos dos movimientos tan fuertes del pasado 24 de junio. Con esta información culminamos nuestra primera hora de programación. Vamos con los compromisos comerciales de la estación y nosotros ya retornamos. Está usted en sintonía de Despertar Llanero con su servidor Luis Zulbarán.
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8:10 minutos de la mañana, comenzamos así nuestra segunda hora de programación con más arpa, cuatro y maraca, llano extenso, pentagrama musical hermosísimo. Iniciamos con un trabajo que grabaron a dúo allí, bueno, cantando, La Negra Linares y Fernando Tovar, el titulado, el tema que se interpretamos iniciando esta segunda hora de programación, Un Guayabo Entre Dos. Y ahora, pues acabamos de escuchar De Guayabo en Guayabo con la de siempre, Doña Cristina Maica, otra de las voces tradicionales de nuestro folclor, del arpa, cuatro de las maracas, de esta cantata recia por allí, que se han mantenido por muchos años, definitivamente, por muchos años allí. Saludo a esta hora de la mañana a buenos amigos que están en sintonía en el terminal de pasajeros de la Concordia. Nos dicen por acá, buen día, Luis Ulbarán, escuchándole por acá a sus paisanos de Jáuregui. ¡Ah! La prima Carmen Rosa Guerrero, van para La Grita. Definitivamente hay actividades bonitas por allá en estos días, por la situación del 6 de agosto, que ya se viene la próxima semana. Eso va a ser entre semana, va a ser jueves. Muy bonito va a estar eso por allí. Bueno, saludos, prima. Buen viaje por ese páramo. Debe estar frío. Si van por el páramo, va a estar eso, pero bastante, bastante frío. Así que mucho cuidado por allí. Bueno, ayer ya se informó en horas de la noche la sustitución del sistema de alcantarillado en la recta del Santo Domingo y San Lorenzo, en la Troncal 5. Ya está restablecido el tránsito vehicular con el reemplazo de una tubería de 56 pulgadas en hora de la tarde de ayer sábado 25 de julio. Quedó restablecido el paso vehicular a la altura del tramo entre la recta de Santo Domingo y San Lorenzo en la vialidad que va hacia la Troncal 5, luego de los trabajos efectuados por la Gobernación del Estado Táchira. Las labores de optimización del sistema de alcantarillas en este importante tramo de la zona sur del estado estuvieron a cargo del Instituto de Vialidad Tachirense, el IBT, en forma articulada con el Ministerio de Transporte, en una acción de mantenimiento vial bajo la estricta supervisión del gobernador Freddy Bernal. El titular del Ente Regional de Infraestructura, el ingeniero Ángel Márquez, pues detalló que luego de las labores de excavación y movimientos de tierra, pues se procedió a la colocación del nuevo sistema de alcantarilla y que abarcó una longitud aproximada de 18 metros, con lo que se reemplazó la alcantarilla colapsada, la cual representaba riesgo para los conductores. Subrayó también que en el marco de un despliegue técnico y operativo entre los diferentes organismos de seguridad e infraestructura del nivel regional y nacional, junto al Poder Popular, pues se logró acometer los trabajos previstos, garantizando condiciones de mayor seguridad para los usuarios de la vía, así como bienestar para las comunidades de las zonas de influencia. Esto lo envía la gente de prensa del Instituto de Vialidad Tachirense, la periodista Yadira Quiroz. Bueno, importante, Yadira, saludos para ti, saludos para todos. Entonces ya está el paso, normalmente regulado por ella, tener mucho cuidado. Lo que sí hay algunas quejas, o queja bastante la situación allí del mirador. Tiene bastante rato esto allí y no se ha logrado arreglar esta situación. Hay mucha narrativa al respecto, esperemos que las autoridades pues hagan lo mejor de lo mejor. Para avanzar con más música, que a eso nos debemos en este programa, 8:14 minutos, domingo 26 de julio, a cumplir con los preceptos de Dios, ir a misa, hacer la oración respectiva, hacer el almuercito en la casa, pasarla con la familia, no solamente los domingos, todos los días, apagar esos celulares cuando estén en el momento de reunión familiar, dejarlo por allá en una cesta, en una cama, que nadie los mire, porque es que esto como ha atrapado a las personas esta tecnología. Si es para uso de trabajo, bien, pero cuando se está en familia, es en familia. Yo tengo por norma ahora, cuando me reúno con mi gente, yo les digo, présteme los celulares y los metemos todos así en una funda y chao, cuando suene, no importa que suene, los escondo por allá para poder compartir realmente. Nos hace falta mucho esa situación. Pero bueno, hay alguien por allí que saca una versión del tema Egoísmo, ¿se acuerdan ustedes? El tema que grabó Julio Miranda en su momento, pero esta vez en una versión del cardenal sabanero don Reinaldo Armas, recordando, haciéndole un homenaje a Julio Miranda. Nos canta en esta versión bonita a las 8:15 minutos de Egoísmo. 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
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Y con esta bonita versión de Reinaldo Armas, el Cardenal Sabanero, Egoísmo, recordando a un inmortal, a Julio Miranda.

Bonita versión de Reinaldo Armas de Egoísmo, recordando a uno de los grandes. Definitivamente esta canción Egoísmo se enmarca en uno de los temas venezolanos de la cantata criolla del arpa cuatro y las maracas de Julio Miranda en su momento, y en esta versión de Reinaldo Armas, pues bueno, lo recordamos con mucha gratitud. A continuación, a esta hora de la mañana, 8:22 minutos, vamos a hablar un poquito del santoral del día y de la palabra de este domingo, la palabra del Señor, lo que está en la Biblia. Se trata de los santos y santas Joaquín y Ana, padres, dice por acá, que fueron los padres de María y los abuelos de Jesús, San Joaquín y Santa Ana, que son recordados juntos el 26 de julio de 1969, después de la reforma litúrgica del Concilio Vaticano II, aunque no se mencionan en las Sagradas Escrituras, sus nombres se conservan en una antigua tradición cristiana. Así que hoy se celebran a los santos Joaquín y Santa Ana, padres de la Virgen María, son los abuelos de Jesús. No están en la Biblia, pero aparecen por acá en el santoral del día. Y la palabra del día de hoy tenemos que resumirla en la primera lectura, la lectura del primer libro de los Reyes. Mire tan bonito que dice esta palabra, Reyes 3, 5, 7, 12. En aquellos días el Señor se le apareció al rey Salomón en sueños y le dijo, Salomón, pídeme lo que quieras que yo te lo daré. Salomón le respondió, Señor, tú trataste con misericordia a tu siervo David, mi padre, porque se portó contigo con lealtad, con justicia y con rectitud de corazón. Más aún, también ahora, lo sigues tratando con misericordia, porque has hecho que un hijo suyo lo suceda en el trono. Y si tú quisiste, Señor y Dios mío, que yo, tu siervo, sucediera en el trono de mi padre, David, pero yo no soy más que un muchacho y no sé cómo actuar. Soy tu siervo y me encuentro perdido en medio de este pueblo tuyo tan numeroso que es imposible contarlo. Por eso te pido que me concedas sabiduría de corazón para que sepa gobernar a tu pueblo y distinguir entre el bien y el mal. Pues sin ella, ¿quién será capaz de gobernar a este pueblo tuyo tan grande? El Señor le agradó que Salomón le hubiera pedido sabiduría y le dijo, por haberme pedido esto y no una larga vida ni riquezas ni la muerte de tus enemigos, sino sabiduría para gobernar, yo te concedo lo que me has pedido. Te doy un corazón sabio y prudente, como no lo ha habido antes ni lo habrá después de ti. Te voy a conceder además lo que me has pedido, tanta gloria y riqueza, que no habrá rey que se pueda comparar contigo. Mire, esta palabra de hoy cae como anillo al dedo para los que están en funciones de gobierno. Ahí está. Hay que ser siervo, no estar perdido en medio del pueblo, sino estar con el pueblo de la mano, con sabiduría. Y Dios, si ustedes, verdad, oran con prerrogativa al Dios Todopoderoso, a los que practican allí toda esta situación de la palabra de Dios, Dios les concede para ser capaz de gobernar a este pueblo tan tuyo y tan grande, y así es el de Venezuela. Y nos vamos a levantar de toda esta situación tan compleja que está por allí. Saludo al amigo Eurípido, que está por allí en sintonía, siguiéndonos en las redes sociales. Pero esta palabra está muy, muy, muy precisa para el día de hoy, para los que tienen funciones de gobierno. 8:25 minutos, gobernar con Dios, para el pueblo y por el pueblo. Neymar Pérez nos dice, un bonito tema también de Arpa 4 y Maracas, producción de este año 2026, moneda de doble cara. Esto es bien bonito el tema que vamos a escuchar a continuación, temas nuevos que están en nuestra producción nacional del Arpa 4 y las Maracas. Neymar Pérez, arpa para él, monedita, moneda, moneda de oro, de doble cara, moneda de doble cara. Así que bueno, saludos para todos a esta hora de la mañana, 0414-713-9935. Por acá nos dicen, antes de colocar el tema, nos acaba de llegar el mensaje que hay que desearle un feliz cumpleaños a la Mona María, está cumpliendo 35 añitos de edad. Igualmente aprovechamos para felicitar
También a Luis Castañeda, de acuerdo a Freud, Freud Pisa, estuvo de cumpleaños por allí. Saludos, Freud. Para Armando Sánchez Zambrano, también estuve de cumpleaños. Saludos para ustedes que la estén pasando bien. Y también para la profesora Heidi Machado García. Saludos, mi estimada profesora. Saludos en la mañana a ustedes que están en sintonía del espacio. Sonando por allí la moneda de doble cara, producción del año 2026. Nos lo interpreta Neymar Pérez.

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bonito trabajo de este año 2026 del guerrero del folclore, don Jorge Guerrero, titulado Millano, tú y yo. Un pasaje hermoso, como siempre, Jorge Guerrero, con su temática, ¿verdad? Es el autor de este tema. Está allí en el arpa, Dixon Archila en el 4, Julio Álvarez en las maracas, Oscar Molina Torres en el bajo, Ramón Hernández. Como siempre, Jorge Guerrero con esa excelente producción musical. Hay un pronóstico del tiempo por parte del INAME para acá, para San Cristóbal, con lluvia o llovizna, una sensación térmica entre los 20 y 24 grados de temperatura. Anoche hizo un bochornito, si les cuento. Yo estaba lloviendo, pero había un bochorno en cierta manera a altas horas de la madrugada. Se está hablando que para eso de las 10 de la mañana habrá un posible 9, 10 de la mañana, 50% de alguna llovizna, aumentando ya para las 11 y las 12 del mediodía entre el 70-50%. Una de la tarde estaría lloviendo en la capital tachirense o cayendo alguna brisa pertinaz. La temperatura entre los 19 grados, la menor, la mayor en 24 grados, es el pronóstico del Instituto Nacional de Meteorología, el INAMET. Entonces ya saben, pronóstico entre 50, 40 y hasta el 70% en el día de hoy de brisa en San Cristóbal, con una humedad relativa del 94%, y así va a estar toda esta semana. Se está hablando por allí de una lluvia terrible en todo el mundo, una situación que va a complicar esto. Bueno, esperemos que no sea así la situación tan larga. 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Bueno, con esta información nosotros, pues bueno, vamos a avanzar musicalmente con lo que siempre a usted les gusta, la música del arpa continua y la maraca, ya en la recta final del espacio, 8:45 minutos, y la maracayera Emily Galaviz, uno de sus temas también de este año 2026, nos dice Muchacho Loco.

Bueno, y seguimos con Voces Femeninas y ya en la recta final del espacio de este domingo 26 de julio 2026, nuestro despertar llanero, ya en la recta final. Saludamos aquí a Kevin Gutiérrez. Bueno, Kevin, así quedó la lamparita, quedó bien, ya la probé, está buenecita, pero hay que atornillarla porque si no el peso, la cinta no la fija constantemente. Y con lo que siempre recalienta, pues la cinta pierde su adhesivo, ¿verdad? La adhesión a la otra lámina. Con un tornillito tirafondo queda, mire, perfecta. Saludos para todos los compañeros. Qué buena compañía. Sonando de fondo el tema Toma pa' que lleve. Eso nos lo canta la tamareña Andrea Mesa. Una bella mujer. Un pelo masculino, ¿verdad? Pello azabache hermoso. Como siempre la mujer venezolana. Y nos dice eso. Tome, tome, tome, tome pa' que lleve. Le están dando duro a los hombres a esta hora de la mañana. Las mujeres de la cantata criolla. Arpa para Andrea Mesa.

cantautora colombiana, bien, bien bonita ella, y bueno, con un tema bien coqueto que dice "Tome pa' que lleve". Tiene otros temas también espectaculares, esta hermosa mujer del llano colombiano. Y la música del arpa, cuatro y las maracas, bueno, no tiene barreras fronterizas, simplemente suenan por todo el territorio, el amplio, ¿verdad?, llano, tanto de Colombia como de Venezuela. "Tome pa' que lleve", eso nos lo dice Andrea Mesa, la tamareña. Por ahí me

Bueno, ya en la recta final del espacio, aprovecho para saludar al ingeniero Alexis Vanegue, quien está por allí siguiéndonos a través de nuestras redes sociales, ¿de acuerdo? Saludos, ingeniero. Un buen domingo para usted, igualmente para mi comadre Nieves Dorduz, allí en la Concordia, que estuvo recientemente de cumpleaños, esperando que la haya pasado de lo mejor. Ayer estuvieron de almuerzo, de visita, de muchas cosas importantes por allí. Igualmente, aprovecho para saludar a don Alirio Molina allí en el barrio central, el Atelier del Cuero, esperando que su hermano Ildemaro Molina pues siga recuperándose. Fue operado de emergencia, una situación de una pierna bastante delicada, pero bueno, tiene que, la vida es así, hay que seguir para adelante, don Alirio. Gracias por estar allí también en sintonía. Vamos a ver si sacamos el espacio, el tiempito para ir a visitarlo en el día de hoy. Reinaldo Acuña, sigo tomando por ella, otro de los temas que tenemos por acá pautados para ir cerrando ya nuestra programación de Arpa 4 y Baracas, que en este domingo, verdad, sabrosito, 26 de julio, Despertar Llanero, Luis Ulbarán, en buena compañía, 94.1 FM.

Bueno, por el amor de ella, si no responde, bueno, aquí el hombre se fue de copas. Esperemos que usted no lo haga así. Reinaldo Acuña sí lo hizo. Sigo tomando por ella. Ay, Dios mío, cuando no es correspondido el amor. Bueno, cerrando ya el espacio, mis estimadas amigas y amigos, gracias por estar allí. Todas las mañanas de los domingos, pues hacemos todo lo posible para estar acá en vivo, luego de las 7 de la mañana hasta esta hora, con la música del Arpa 4 y las maracas. 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

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Les dejo por allí con otros los temitas bien bonitos. Miguelito Díaz y Alexia Figuera nos dicen por ahí para cerrar el programa, un toro y un cantaclaro, señores, un poquito de ese buen dúo de Miguelito Díaz, el maracayero, y la buena voz de Alexis Figuera. Saludos para todos, que la pasen bien, y seguimos nosotros apoyando a nuestro folclore nacional del arpa, cuatro de las maracas, en toda la extensión del llano Colombo venezolano. Saludos para todos de parte de Omaira González en la dirección de la estación, Derio Ramírez en la coordinación y su servidor Luis Zulbarán en la producción de este espacio, su espacio Despertar de Enero, los domingos entre las 7 y las 9 de la mañana. Buen día para todos, buen domingo, familia, se les quiere, se les respeta y siempre estaremos atentos con la música del llano venezolano. ¡Chao! ¡Buen domingo!

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2: 9:00 minutos. 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

0: Váyalo, váyalo, váyalo, váyalo, váyalo. Ahora, ahora sí. ¿Qué tal, amigas, amigos? Bienvenidos a Domingo Espectacular a esta hora de la mañana. Ahí estamos bailando con los 50, Joselito, porque lo que amenaza es lluvia, nubarrones, el aguacero que me está cayendo. Y este tema también ambienta el momento, ese momento tan frío, tan maravilloso que tenemos hoy. Hoy todos los días, y lo que resta, ¿no? Ya estamos listos aquí en Domingo Espectacular, Luis Albarán, Evelio Ramírez, para presentarle los temas, el primer segmento, que son música mexicana, y también con temas baladas chéveres que le llegan a lo más profundo del corazón. Bienvenidos a nombre de nuestra directora Mayra González, en la coordinación Erio Ramírez El Dogor, Luis Albarán, Evelio Ramírez, listo para presentar Domingo Espectacular, que llegamos a nombre de la bendición de Dios, que ofrece desayunos, empanadas, pastelitos, almuerzo con variedad para sus fiestas, pasapalos, hamburguesas y los perros calientes. 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No hay que esperar un día de un santo cualquiera para decir, por ejemplo, de San Luis, por ejemplo. San Luis Nepomuceno, por ejemplo. Entonces, no todo cualquier día. O San Evelio, ¿me entiendes? Epa, San Evelio no lo hay en el catolicismo, ¿sí? Porque es alemán. No escucho, Luis. No escucho nada.
1: Que todos tienen su santoral.
0: Pero, ¿sí?
1: Sí, seguro.
0: ¿Evelio?
1: Seguro.
0: Ah, sí, es santoral, pero de origen es alemán.
1: Sí, lo que pasa es que recuerde que usted lleva su primer nombre, Reyes Evelio.
0: Reyes de los Santos.
1: Reyes de los Santos, Evelio Ramírez de la Cruz.
0: Sí, señor.
1: Sí, de la Santísima.
0: Sí, mi querencia. De la Santísima Virgen. 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Hay tres partes donde usted puede ir a comprar la caridad de una manera profunda, donde no la van a confundir los árabes. Así que de manera venezolana, venezolanos, puede comprar calidad. Luis, buenos días, Luis.
1: Un buen día para Evelio Ramírez Lechón, man de la radio tachirense. Buenos días para toda la familia, para todos los que están en sintonía a esta hora de la mañana. Están pegaditos por allí como Carmen Buitrago, que ya nos está enviando saludos. También Carmencita Parra y tantas amigas y amigas que tenemos que siempre disfrutan de nuestra programación especial de los fines de semana, en nombre también de Tuberías de Acueductos, Compañía Anónima Tubeduca, en Barrio Sucre, Parte Baja, calle 2, número 169, una cuadra arriba de la Iglesia Fátima, Portón Azul, Pared Blanca, Buen Aviso, no hay por qué equivocarse. 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Saludamos a Erasmo Parada allá en Capacho. Saludos, Erasmo, igualmente para allí en sintonía con todos ustedes. Pedro Chirino también ya se pronunció por acá, nos envió por ahí algún mensaje, ¿de acuerdo? Don Pedro Chirino dice, en sintonía, dice.
0: Es el mismo Pedro del Río, ¿no?
1: Pedro del Río, claro, así es la parte, ¿de acuerdo? Saludos, Pedrito, contra la pared.
0: Lo que pasa como es que yo cuando él pide algo por ahí, se hace llamar es Pedro Chirino.
1: Pedro del Río.
0: Y no, cuando va a fiar.
1: Ah, ok.
0: Y después sí es Pedro del Río.
1: Bueno, listo. Bueno, ya. 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Bueno, Carmencita, bendecido domingo, que la pase usted de lo mejor y que tengamos hoy un domingo espectacular en compañía de Belio Ramírez y de su servidor Luis Ulbarán.
0: Bien, ya tenemos las 10 minutos, amigos, vamos a iniciar, ya tenemos micrófono listo, abierto, tenemos audífonos preparados, tenemos la pauta musical ya preparada. Tenemos el ambiente, la radio, solamente que el televisor está echando broma, y una lámpara que cayó. ¿Qué pasó con esa lámpara, Luis?
1: No, porque...
0: ¿La lámpara, o sea, de emergencia, no?
1: No, es una lámpara normal, de
0: iluminar
1: el pasillo.
0: De LED.
1: De LED, pero claro, fue colocada con unos adhesivos especiales, pero se cayó por el peso. No, unos adhesivos especiales que venden, pero el peso de la lámpara, pues, no aguantó. Y se vino. Sí, está bien, está en buen estado, gracias a Dios.
0: ¿Me va a recomendar el electricista?
1: No, ya les dije que lo que tienen que hacer en uno de los dos extremos, con unos tornillitos tirafondo, lo atornillan y eso queda allí.
0: No, y hay una cinta que venden en la papelería que es muy fuerte. O sea que, bueno,
1: es fuerte. Lo mejor es unos tornillitos y van bien.
0: Y cambiar de técnico electricista. Bien, amigos, listo para iniciar Domingo Espectacular, saludando a todos nuestros amigos que ya están encendiendo sus... por la lejana montaña va cabalgando un jinete. ¿Listo? Jorge Negrete, el jinete.

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1: Pues sí, señor, estamos en Domingo Espectacular con una mañana bastante fría, medio lluviosa, Luis.
2: No, que... en la madrugada copiosamente llovió en toda la capital del estado Cháchira, en todo el occidente del país. Se está pronosticando que pueden venir unas horas con lluvia fuerte.
1: Y en Caripita arrastró motos, carros en Valencia también.
2: Sí, señor.
1: Y ayer cayó un rayo.
2: Los llanos de Casanare en Colombia, llanos aquí de Apure, anegados totalmente.
1: Ayer cayó un rayo, no salimos de una y nos metemos en otra, ¿no? Un rayo, le cayó un avión y 8 heridos, ¿no? Entre guardias nacionales y funcionarios civiles que están en el aeropuerto en Carabobo.
2: Qué terrible.
1: Lamentablemente.
2: Sí. También se reportaron sismos otra vez en toda la zona de Falcón, en la zona central y en la zona oriente. Las tres fallas se están moviendo.
1: Sí,
2: y Bocono, viendo... la de San Sebastián y la del Pilar en oriente.
1: Estaban haciendo un programa en la televisión peruana, ¿no? La entrevista. Y dice, gracias a los venezolanos, esa revolución que nos trajeron del conocimiento, ¿no? ¿Se acuerda que los médicos aquí también lo hacían? Las recetas que llevan a la farmacia, los récipes.
2: Ajá, ok.
1: Iban con unos garabatos. Dice el tipo, unos garabatos ahí que nadie entendía. Llegaron los venezolanos y ahora todo va editado por computadora.
2: Así es, todo
1: digital. Qué bien, ¿no? Los venezolanos, ¿cómo nos hacen quedar bien los profesionales egresados de las universidades
2: nuestras? Sí, del país, así es, son muy buscados. Mire, por aquí nos manda Pedro del Río, que está en sintonía. Está escribiendo la Biblia, porque yo sé que tanto escribe y no termina el mensaje.
1: Que abrevia.
2: Dice que está, que está anestesiado contra la pared.
1: Eso.
2: Por el frío. Es que él, recuerde que él tiene por allí. Y nos manda un sticker bonito que dice: el valor de tu día reside en cómo lo vives. Buen día, Pedro, de verdad que sí.
1: Bueno, nosotros estamos despidiendo prácticamente el mes, Luis.
2: ¿Sí?
1: El mes, porque ya el miércoles por allá es 31.
2: No, creo. Martes 28, 29, 30, jueves.
1: El jueves. Decimos, se va la audición, que le vaya a ser pues Julio. Mire, y llega Julio Iglesias, mire. Como cambiando ya de ritmos, y hay muchos venezolanos en Chile que estén bien pasando bien allá, otros, bueno, aguantando, pero también están allá. Vamos a enviarle una canción chévere de allá. Ginea Acevedo, Poema 20.
2: Esto es de Pablo Neruda.
1: Pablo Neruda, ahí está. Quiero escribir estos versos.

0: Vaya, 10:24 minutos, estamos en Domingo Espectacular, tenemos una cumpleañera que comienza a sonar con este tema de Villos Caracas Boy.
1: Sí, se trata de Johanna, la está complaciendo Carmen Parra allá en Palo Gordo, que ya se metió con su medio cupón. Está por los 50 de Joselito.
0: Está gateando.
1: Las 50 está gateando, primaveras.
0: Está gateando para los 100.
1: Claro, está hoy de pláceme, Joanita. Así que para Joana, un feliz domingo, que cumpla muchos más. Me guardan tortica y todo lo demás que ustedes tengan, porque yo soy especialista catador de tortas. Así que.
0: No puede comer mucho dulce.
1: No, yo me cuido de eso.
0: No le manden.
1: Un pedacito no cae mal.
0: No le manden.
1: Bueno, está bien. Saludos, Joana, que cumpla muchos años más.
0: Bien, continuamos. Váyalo. Que prenda la rumba, pasapalos, tequeños, pastelitos rellenos, todas estas cosas. Y como ella disfrutó esta novela, precisamente lo vamos a saludar a Johanita con 51 años, en la televisión venezolana, Jorge Rigó, ella. Sola. Solita, sola.

0: Saludamos a Marilis Rubio, está ahora en sintonía de Domingo Espectacular. Y comienza a sonar Nino Bravo, Bravo, Bravo, Noelia.
1: 10:29 minutos de la mañana, Evelio.
0: Claro.
1: Un bonito tema.
0: Claro.
1: Noelia.
0: Suéltanos. ¿De dónde viene?

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1: Sí, señor. Si mi querencia es el monte y una punta de ganado, ¿cómo no quieres que...? Esa era, ¿no, Luis? Esa fue la que nos echó a perderla.
2: Sí, en cierta manera, pero...
1: Y miren, pero no lo sacó.
2: No, pero aquí ya la tenemos. Mire,
1: ah, bueno.
2: Mire cómo suena.
1: Es que mire, Luis, con este ambiente, con este tema y con ese cafecito... Luis, ¿el café era Cuba?
2: ¿Ah?
1: ¿Era Cuba? ¿No? Bueno, ¿qué vamos a hacer? No nos han vuelto a dejar café, a ver nervio.
2: Ese café de...
1: ¿De la grita?
2: No, si nos ganó Richard, coló café tempranito.
1: Bueno, sí, Mick, lo sé.

0: material lustro del alma. Ella salió con los zapatos así en la mano, muy de mañanita, para que nadie la viera. Y entonces tenía que devolverse, porque llegaron los vecinos, comenzaron a salir a mirarla.
1: Y el lucero la delató.
0: Y el lucero, porque el lucero en la mañana
1: la alumbró.
0: La alumbró. De malas,

0: Bueno, ya está bien. 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
1: Está terrible, oye, Belio.
0: Como siempre.
1: Ay, señor.
0: 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Sistema apartado, y bueno, sale usted cantando como Simón Díaz. 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
0: es lo que más me fascina. 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
1: Le sale.
0: Es una vez de colonias.
1: Sí, le sale.
0: No vende trampas.
1: Sí.
0: Bueno.
1: Sí,
0: ahora
1: sí,
0: estoy
1: sí.
0: ocupado. Estoy ocupado. 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Es que no está escuchando.
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5: Así es, este mes Luis trae 31 días, cae viernes.
6: Y vamos hasta el próximo viernes, cierre del mes.
5: Y también agosto trae 31 días.
6: Son los meses más largos.
5: Septiembre trae
6: casi
5: 30.
6: Cinco semanas casi.
5: El septiembre 30.
6: Meses de 5 semanas,
5: octubre,
6: así que a prepararse.
5: 31, 30 noviembre y diciembre, ya sabemos que trae.
6: Sí, señor. Mire, aprovecho para saludar a Richard Mijares. A esta hora nos dice amigo Luis Evelio, saludo, full sintonía desde el Tin Acústica RC allí en La Ermita, entre carreras 3 y 4, calle 8, subiendo allí. Dice, bueno, hay que entregar esta camioneta y estamos hoy trabajando, está casi lista. Saludos, Richard, que te rinda. Y bienvenido a ese trabajo en un domingo, bueno, usted con toda la responsabilidad siempre, haciendo lo que usted muy bien sabe hacer. 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Saludos.
5: Recordamos a Héctor Cabrera, el poeta de la canción. 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

0: 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Mire, Esperanza Labrador, como se va julio, usted dice en el mensaje que llega agosto. Sí. ¿Se va julio?
1: Sí, sí, pero... se va julio. Nos dice: bendecido domingo, espectacular, Zulbarán y Evelio. Dice: quien se ríe solo de sus picardías se acuerda, dice por acá Esperanza.
0: Sí, pero se va Julio, pero nosotros nos quedamos con Julio Iglesias, con Julio no, Jaramillo. Que se va,
1: sí, sí.
0: Julio Jaramillo, no se ha ido, aquí está. Julio Jaramillo, mi muchachita con su guitarra colgada en un clavo.

0: imposible. Vamos a cerrar ya esta parte, primera hora de Domingo Espectacular, de estas baladas maravillosas, con Yo no he visto a Linda. Linda se fue. El inquieto Anacobero, Daniel Santos, Linda.
1: Óyeme, Daniel, ¿y Linda?
2: ¿Linda? ¿Linda? Sí, yo lo sé de ella. Se fue. No me ha escrito. Y sabrá Dios. Y sabrá Dios.

0: menos el domingo. Todas las tardes salgo a ver el cartero, a ver si trajo algo para mí. Y se fue Glinda con otro.
1: Sí, claro.
0: Esa
1: que sí.
0: Esa es la historia.
1: Así
0: grave.
1: Fue la historia.
0: De Daniel, si la puede ver hoy domingo, no la puede ver. Pero hay un sismo,
1: Sí, sí, se reporta hace poco. A través de Fumbisis, reporta nuevo sismo de magnitud 3.3 en la escala de Richter, con una profundidad de 1.7 kilómetros, con un epicentro a 27 kilómetros al oeste de La Guaira. Un nuevo sismo hoy, 26 de julio, a las 10:18 minutos. 3.3, la situación compleja allí. Epicentro 10.600 norte, 67.172 oeste, a 27 kilómetros al oeste de La Guaira. Reporta Fumbisis un nuevo movimiento allí en toda la franja costera norte del estado, ¿verdad? La Guaira, en la parte central del país. Bueno, mucha paciencia, a seguir colaborando con nuestros amigos de La Guaira con estas situaciones tan difíciles a esta hora de la mañana. Bueno, Belio, se está terminando esta primera hora de programación de este domingo espectacular, un domingo espectacular del recuerdo con buenos temas. Espero que los estén pasando ustedes de lo mejor.
0: Bueno, está muy delicada la situación en todas partes, en Perú, en Chile, en México. México ha sufrido sismos, terremotos de 6.6, 6.7. Estamos en un mundo convulsionado y hay que estar orando todos los días. Vamos a orar, pedirle a Dios Todopoderoso que nos proteja.
1: Se están reacomodando todas las placas tectónicas de todo el mundo y eso es parte de lo que se viene dando acá en Venezuela. Así que a orar, pedirle a Dios protección, tranquilidad y a seguir colaborando con nuestros hermanos de La Guaira, que es solamente la zona más impactada. Esperanza Labrador sigue allí en sintonía. Nos dice Evelio, bueno, que les vaya bien en la vuelta, ¿verdad? Dice por acá.
0: ¿Cuál vuelta?
1: Se fue la electricidad nuevamente, dice Esperanza. Bueno, qué pereza.
0: Cuando busque linterna.
1: Paciencia.
0: Bombillos LED de larga, ¿cómo se llama? Recargables.
1: Sí, señor. Bueno, vamos a cumplir.
0: Dijo Amador Mendoza, ya regresamos. Sí,
1: vamos con Kigua Café, nuestro café de la mañana de hoy, y luego con la publicidad.
0: Vamos a disfrutarlo, Luis.
1: Ya retornamos.
0: Sorbito aquí.
1: Dale.
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3: 11:00

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0: 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Bueno, este es el tema original de la presentación de Billo Caracas hoy, porque comenzamos con Billo saludando a Luis Mendoza allá en el Junco, dando sus primeros pasos con la prótesis. Saludos para él y a su familia.
1: Saludos, tocayo, saludos.
0: Luis Mendoza, bueno, saludos. Saludos. Ya andan echando pinta en su silla de ruedas. Es tranquilo. Comenzamos con Billo Caracas hoy con este tema de presentación, Sonia.

0: 11 minutos en Domingo Espectacular. Saludamos a Ramos Parada en Capacho con esa neblina, disfrutando los temas, bailando allá, disfrutando de Perucho Navarro.
1: Sí, pero fíjate que nos dice lo siguiente, perdón. Dice: buen programa, terrible lo que sucede en el mundo, que Dios nos agarre confesados y mucha solidaridad con nuestros hermanos allá, ¿verdad? De La Guaira, ¿verdad? Y también los pueblos que tienen tantos problemas de guerra y todo esto. Y también saludos a Xiomara Parada también, debe ser la hermana de Erasmo Parada en Capacho. Saludos, hermano, buen domingo para usted y para todos los suyos.
0: Y los Yaracuy, que bueno, bajen todos esos santos raros que tiene allá, porque arrancó ayer otro temblor fuerte. Bueno, Yaracuy para Caracas. Perucho Navarro, el gusto.

0: Bien, amigas, amigos, ya llegamos a las 11:18 minutos. Estamos saludando a Diomar Becerra, ya con Luis Carlos, que es su ayudante estrella. Y él solicita un tema, no, pero a esta hora ya no, porque estamos bailables, Carlos Luis. Mi Buenos Aires, querido. Será el próximo domingo. Mire, sí, yo voy a descansar ya un poco, a hacer la pauta musical, Luis, porque creo que...
1: Pedro Moncada Duarte, sí, mandó una lista allí, nos está saludando desde Tariba, dice... Buen domingo, buenos días, domingo espectacular, día soleado y alegre, después de la lluvia de anoche tiene que salir el sol, como siempre. Y bueno, hay que seguir colaborando con nuestros hermanos de La Guaira, ese Pedro Moncada Duarte, allá calle 14 de Tariba, saludos Pedro para ti.
0: ¿Pegó una de ahí, no? ¿Pegó alguna de las que tenemos en la pauta?
1: No, todo diferente.
0: La misma de él. Mire, hay otro de Billo, que comenzamos con Billo Luis, y vamos a saludar a las gorditas. ¿Conoce usted gorditas por ahí así para saludar?
1: ¿Y don Víctor?
0: Don Víctor.
1: Con la negrura.
0: Ven, tengo una pena en el alma.
1: Ah, sí. Pedro Moncada Duarte con ese buen tema.
0: Víctor Piñero, tengo una pena en el alma. Negrura.

Bueno, estamos en Domingo Espectacular. Yo se le digo una cosa muy clara y sencilla y rápidamente. A mí me gustan las gorditas. ¿Usted no? Ahí está la gorda.

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1: Estamos en Domingo Espectacular por 94.1 FM, Buena Compañía, Domingo Espectacular, Luis Silvarán, Evelio Ramírez. Estamos presentando el programa diferente los domingos, el programa de la familia tachirense y venezolana. Las gorditas son muy querendonas, lo que pasa es que comen mucho, ¿entiendes? Hamburguesita, cuatro pastelitos, pero llevan ellas. Saludos para allá, para, están trabajando hoy en estructuras metálicas de Omar Becerra y Luis Carlos, Carlos Luis, Luis Carlos, ¿no? Eso lo ponen diferente. Carlos Luis, Luis Carlos, este es Luis Carlos, Carlos Luis Chacón, nos escucha, ¿no? Carlos Luis Chacón, el comentarista, colega, periodista, un saludo para Carlos Luis Chacón, el de Capacho también. 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
3: me engañaron.
1: 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Y con este ambiente ya despejó un poco el cielo, Luis, ya no hay preocupación. Ya puedes poner la chaqueta.

0: El campo está florido. Yo le voy a decir esta mañana que colocáramos ese, Luis.
1: Los niños cantores del Táchira son los que lo están interpretando allí.
0: Habla de los pájaros, el agüita, todas estas cosas, ¿no? Escuche, súbale, Luis, por favor.

0: Y qué lindo es uno acostarse así en un paseo, en una gramita, en algo así húmedo, que tenga agüita por encima, ¿no? Qué maravilloso. Nosotros tenemos el mejor clima del mundo. 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
1: Sí. Sí.
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3: 11:30 minutos.

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5: Bueno, Evelio, ¿sabe quién está de cumpleaños? El ingeniero Yalo Santamaría. Lo está saludando su hermana, la Beba Santamaría. Nos está saludando a los dos también.
6: ¿Cómo
5: bueno,
6: se llama?
5: Yalo Santamaría.
6: Y ya lo saludamos.
5: Ya lo saludamos también. Saludos, Yalo, que cumpla muchos años más. Beba, gracias por el mensaje y de recordar que, bueno, tu hermano estuvo de plácemes esta semana, el pasado día 22 de esta semana, cumplió un año más de vida. Espero que le hayan pasado de lo mejor. Saludos, Beba, para ti. Buen domingo, abrazos a la distancia.
6: Cuando fueron a sentarlo allá en la prefectura, vuelve a repetir la secretaria. No, ya lo anotamos, señora. Señora, ya lo anotamos. Entonces quedó Yalo.
5: Ya lo anotamos. Así está bien. Mire, otro que también nos envía saludos, Richard Mijares, para saludar de parte de él a la señora Nazaret y al señor Jairo, que están allí, allá en la calle 8, entre carreras 3 y 4 de La Ermita, en el Team Acústica RC, en sintonía del espacio. Y Richard entregando el vehículo, una camioneta blanca que está ya por salir allí, de ese arte mágico que tiene él en las manos para que queden como de agencia los vehículos. Saludos, señora Nazaret, señor Jairo, de parte de Richard Mijares y todo el equipo del Team Acústica RC.
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0: Oye, bonito regalo para Yalo, ¿verdad? En su cumpleaños, de parte de su hermana, de la bebé y de toda la familia, que disfrute ese bonito vehículo de dos ruedas, una moto nuevecita.
1: Se compró el casco también.
0: Bueno, todo, seguramente. Bueno, Eva, botaste la bola, Beba.
1: Ahora bien, que él también quiere responder con otro regalo
0: seguramente.
1: Pero saludos. Vamos a Nelson Pinedo, el mochilón. Con esto saludamos a Pedro del Río.
0: Sí, seguro. La Sonora Matancera. Saludo, Pedrito. Contra la pared, Pedro. Firme, a discreción.
1: Peligrosa esa cosa. Sí.

0: Bueno, saludos a Freddy Morales allá en Barrio Sucre.
1: A Bencel Ramírez, que también está en sintonía a esta hora de la mañana. Saludos, Bencel.
0: Pablo, dos Pablos allá.
1: Sí, están duros. Están duros.
0: Y a Pablo Gámez allá en Chile. Sí, yo creo que nos está escuchando. Saludos para Pablo el Cacique. Lisandro Mesa, Las Tapas.

0: Allá en Capacho éramos parada, allá.
1: Luis Mendoza. Carmencita Parra en Palo Gordo.
0: Sí, y Luis Mendoza allá. Y a otro, ¿a cuál más vamos a saludar?
1: Así es.
0: A todos.
1: A todo, a todo el mundo.
0: ¿Qué tal? Sonora Matancera, Río Manzanares, déjame pasar.
1: ¿Sabe quién lo canta?
0: ¿Eh?
1: Víctor
0: Piñero.
1: Ajá.

0: oye, oye. Suénalo, suénalo. Óyelo.
1: Sí, esto es lo más reciente de Billos Legendario, volumen 2, Olga Tañón, con ese buen no, tema de Oye.
0: No, es que oye, es que estamos terminando
1: claro,
0: el programa.
1: Claro, también estamos terminando.
0: Esto, señoras y señores, ha terminado. En la dirección Mayra González, en la coordinación Nerio Ramírez el Dogor. Luis Olvarán, despídase, Luis, por favor.
1: No, no, muchas gracias por haber compartido toda esta mañana con ustedes allí en sus hogares, en su vehículo, en la oficina, donde usted se encuentre, esperando que toda esta programación del domingo en la mañana haya sido de su aceptación con toda la selección musical y todos los comentarios que hemos realizado en el transcurso.
0: Y lo esperamos el próximo mes.
1: Sí, el próximo mes, porque es viernes 31. Por cierto que juega Táchira 31 con Anzoátegui.
0: Viernes 31.
1: Se abre la temporada de fútbol profesional venezolano. Va Táchira de visitante el viernes 31.
0: Sí, señor. Viernes usted 31. Puede hacer tranquilo Esencia Latina.
1: No, después hay que comenzar a cuadrar los horarios porque bien tiene la temporada de fútbol y siempre nos pone de arriba, le, abajo. Le hay sacan, que jugar con eso.
0: Le sacan la muela por ahí.
1: Hay que jugar con esa
0: parte. Bueno, amigos, amigos, gracias por la sintonía. Esperando que hayan disfrutado el máximo domingo espectacular. Hasta luego. Que pasen el resto del domingo muy felices mañana a trabajar.
1: Sí, señores. Mañana todo el mundo a trabajar y a seguir colaborando con nuestros hermanos de el estado La Guaira y de los demás estados que se vieron afectados tanto por las inundaciones como por los dos movimientos telúricos del pasado 24 de junio. Se cumplió recientemente el viernes un mes ya, fecha calendario, de esta tragedia que enluta a muchas familias venezolanas.
0: Y entonces el grito de guerra es...
1: ¿Es? Venezuela va a renacer de todo esto. Estos son enseñanzas de vida.
0: Hasta luego.
1: Sí, señores. Chao, chao. Bueno, feliz domingo. Que la pasen bien.

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2: Y recuerda que los martes son de 2x1.
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